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1: Son las 20 horas, 9 minutos.

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2: Son las 20 horas, 28 minutos.
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10: Son las 20 horas, 38 minutos.

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2: Son las 20 horas 56 minutos.
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1: Son las 21 horas, 10 minutos.

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2: Son las 21 horas, 26 minutos.

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2: Son las 21 horas, 28 minutos.
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2: Son las 21 horas, 56 minutos.
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2: Son las 22 horas, 4 minutos.

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1: Son las 22 horas, 25 minutos.

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3: Son las 22 horas, 28 minutos.
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2: Son las 22 horas, 56 minutos.
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6: 23 horas, 4 minutos.

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2: 23 horas, 28 minutos.
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2: 23 horas, 53 minutos.

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2: 23 horas, 56 minutos.
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1: Las 0 horas, 12 minutos.

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1: Las 0 horas, 21 minutos.

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2: Las 0 horas, 32 minutos.

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2: 1:00 a.m. 22 minutos.

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1: Una de la mañana, 36 minutos.

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2: 1:59 PM.

0: Ahí nos vemos, paisanos.
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2: Las 2 de la mañana, 11 minutos.

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1: Las 2 de la mañana, 21 minutos.

0: amigas, amigos. Nos vamos ya a los Super Reyes. A un breve descanso. Estamos de vuelta en unos minutitos para continuar con todo el bailable hasta que amanezca.
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1: 4 de la mañana, 50 minutos.

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2: 5 de la mañana, 26 minutos.

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1: 5 de la mañana, 51 minutos.

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1: Son las 6 de la mañana, 2 minutos.

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2: Son las 6 de la mañana, 23 minutos.

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1: Son las 6 de la mañana, 37 minutos.

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9: 7 de la mañana, 6 minutos.

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2: 7 de la mañana, 28 minutos.
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2: 7 de la mañana, 39 minutos.

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3: 7:56 PM.
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1: Exactamente las 8 de la mañana, 10 minutos.

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2: Exactamente las 8 de la mañana, 28 minutos.
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3: Exactamente las 8 de la mañana, 56 minutos.
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Ya son las 9 de la mañana con 15 minutos, 9 de la mañana ya con 15 minutos, a través de Encanto FM, aquí en la 88.5. Voy a proponerle todo mi querer, le dije quiero... De la frecuencia modulada para acompañarles durante la jornada de este día viernes, ya 31, ya de julio de este 2026, saludando a todos los Ignacio Loyola, que estando nomástico le enviamos saludos desde acá, desde la 88.5, de la frecuencia modulada. ¿Cómo afecta un aire acondicionado, no? Por eso yo no soy partidario de tener ni estufa ni nada. Pero bueno, cuando uno trabaja para retail, el aire acondicionado siempre pasa la cuenta, ¿no? Que muy caluroso, que muy frío, que muy abrigado. Pero bueno, así está la cosa, ¿no? Bueno, muy buenos días, bienvenidos, gusto enorme saludarles como cada mañana a través de Encanto FM, aquí en la 88.5 de la frecuencia modulada. 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Bueno, ayer estaba revisando la lluvia de hoy día igual me aparece en el teléfono que va a llover hasta las 5 de la tarde. Ya, hasta las 6, perdón. Hasta ayer en la tarde supuestamente eran algo de 13 milímetros, parece. Algo de 13 milímetros había visto ayer en la tarde. Bueno, también sale que probablemente se produzcan tormentas eléctricas. Ya van a caer 11 milímetros, me dice el teléfono. Ayer decía 13. 11 milímetros, dice el teléfono. Veamos qué tanto va a llover. Habían pronosticado de día 30. Veamos cómo queda esa cosa. Vamos a ver las informaciones locales del diario Lovallino a esta hora de la mañana. Dice: materiales de construcción, agua y alimentos, campaña solidaria de Las Condes en ayuda a Ovalle. Ahí sale la foto del alcalde Héctor Vega, ahí con el decreto de ayuda. Parque afectado por el temporal, comunidad se organiza para recuperar los peñones. Vecinos, familias y clubes deportivos se reunirán este domingo 2 de agosto desde las 9 de la mañana para retirar ramas, residuos y otros materiales arrastrados por la caída del río. El recinto permanece cerrado y administración espera que esta jornada de trabajo comunitario contribuya a acelerar las labores de limpieza y avanzar hacia una futura reapertura. Bueno, ayer yo lo conversé con harta gente y mucha gente mayor insiste en lo mismo: el agua tiene memoria. Yo desde el 2015, 2022 más o menos, que no me acuerdo que hayan caído, bueno, 2015 fue mucho más, pero mucho se compara con el 97, este aluvión que tuvimos ahora. El 2015 yo me acuerdo que fueron como 130 o 180 milímetros en 2-3 días. El 2022 fueron 136, el agua caída en un día, si no me falla la memoria. Y ahora, por ejemplo, bueno, si los especialistas dicen que la corriente del Niño aparece 4 años, deberíamos tener el 2030, si Dios así lo quiere, otro temporal o otro aluvión así como de estas características. ¿A qué va mi conversación? A que no nos vaya a pasar lo que pasó en Copiapó. ¿Se acuerda usted del 2015 en el aluvión que hubo para acá también? Que el 2015, después de 80 años, prácticamente se llevó Copiapó el agua. Entonces, no nos olvidemos que el agua tiene memoria. Si usted va a construir, o si usted va a comprar un terreno a precio huevo, barato, a donde antiguamente era río, era canal, era riachuelo, humedad, usted tiene que tener claro que tiene que construir en el formato sureño, formato palafito, darle una buena altura a su casa. Pero bueno. ¿Qué cree que le diga? Bueno, hasta 8 días sin luz, Unión Comunal Rural cuestiona respuestas de CG. A partir del 2028, padres de niños oncológicos valoran ampliación del GES. La próxima semana confirman inicio del pago del bono para damnificados.
Excelente. Vamos a ver el diario El Día, a ver qué nos depara a esta hora de la mañana, 9:20. Dice coordinador general de Juntos Levantemos Nuestra Región, Francisco Puga, expone sobre la campaña en Consejo General de Sofofa. La están tirando con balde, decían antiguamente. La prioridad es la gente, suspende la Pampilla 2026 por la emergencia. Durante la tarde de este jueves, el alcalde de Coquimbo, Ali Manucheri, explicó que los fondos para organizar la fiesta serán redestinados en apoyar a las familias afectadas por las últimas lluvias y la recuperación de la infraestructura crítica de la comuna. Estoy completamente de acuerdo. Muchos van a decir que por qué la Pampilla. Estoy completamente de acuerdo. En estos casos, la necesidad de la gente vale más, perdóneme, que un show. Vale más que un show. Estoy completamente de acuerdo con Ali Manucheri. Toda esa cantidad de plata, que por lo general son entre 1.600, 2.200, 2.400 millones, que se destinan para hacer un evento espectacular, que he tenido el gusto de ir a varios, pero en este caso la comunidad necesita todas esas luquitas para capear un poco todo lo que está pasando. Loteo Brujos, el desafío pendiente del Estado frente a las catástrofes. Aforo de 4.000. Club Deportes La Serena fija precio único para duelo ante O'Higgins. Vamos a ver qué nos depara el diario La Región de Coquimbo a esta hora de la mañana. Bueno, también lo trae destacado. El no evento de La Pampilla. Suspenden La Pampilla 2026. Ali Manucheri señaló que la difícil decisión se tomó para redestinar los 1.800 millones de la fiesta a la reconstrucción de la comuna. Completamente de acuerdo. Primero la gente, después pasarlo bien. Ministro Poduje advierte 12.000 viviendas con daños. ¿Se acuerda usted que antes de ayer salían 12? 12 casas, ya. Hagan bien el catastro. Casos de influenza subieron un 40% tras las lluvias. A ver, lo dijeron las autoridades. Si usted no tiene que salir de su casa, o si usted puede no salir de su casa, no lo salga. Hay gente que tiene que salir por obligación, porque los trabajos tienen que ir, porque no hay consideración, porque no sé qué, o porque de verdad por necesidad necesitan hacerlo, ello es perdonable. Pero si usted no puede, si usted no tiene la necesidad de salir con lluvia, no salga. Así es simple, así lo hicieron la autoridad la semana pasada antes del sistema frontal. Si usted no tiene a qué salir, no salga. Pero no falta el que sale, no falta el tontito que se va a meter a la nieve sabiendo que están prohibidos los pasos. Pero bueno, no falta el que se va a meter a la playa, a las marejadas. No hacen caso. Y después, ¿quiénes sufren? Los papitos de esos jóvenes que a lo mejor no toman el peso de lo que está pasando. Nuevo sistema frontal amenaza esta jornada. Bueno, según el SEASA, hasta antes de ayer y ayer eran de día 30. Core respaldaron gestión de ex jefe de DIPIR y lamentaron su renuncia. Autopsia estableció que joven calcinada falleció por asfixia gástrica. Qué lamentable, ¿no? Sospechoso, ¿no? Es obvio que iba a fallecer por asfixia. Pero bueno, así está la justicia en nuestro país. Así está la justicia en nuestro país. Tenemos ladrones de cuello y corbata y son contados los que llegan a la justicia. Y vamos a seguir teniendo, porque eso es algo que no se va a acabar nunca. 9:24 a través de Encanto FM, aquí en la 88.5, en este viernes 31 ya de julio de este 2026, saludando a todos los Ignacios de Loyola. Nosotros nos vamos a disfrutar de la música, las canciones, de los éxitos aquí en Encanto FM.

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2: 9 horas, 28 minutos.
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0: Ahí nos vemos, paisanos.
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3: 9 horas, 56 minutos.
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0: Ya son las 10 de la mañana con 12 minutos, 10 de la mañana con 12 minutos. 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Buenos días, Juanito.
1: Buenos días, buenos días, buenos días, buenos días, buenos días, buenos días, buenos días, buenos días. 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Se despide el mes de julio y a lo grande con lluvia, con lluvia, con lluvia. Sí, eso decía hoy día en la mañana ahí. Escuchábamos al especialista Albert Castillo, prepárate que son poquitos. Son entre 20, 25 por ahí nomás. No va a ser más.
0: No va a ser más.
1: Ya. Hay que tener cuidado con un poquito de viento, que tampoco es mucho. 30 kilómetros por hora es poquito. Así que no, ojalá no pase nada. Ayer hablábamos con don Héctor, donde se ha reforzado lo que es los problemas más que tienen más problemas durante las lluvias, como lo es la población Fray Jorge, calle Benavente con Tocopilla, el Parque Inglés. Así que, bueno, si nos está escuchando, ojalá por ahí se pegue una arrancadita con botas, sombrero y poncho, va el ovejero. Ah, como dice Pedro Mesone, a ver si está en sintonía por ahí que se dé una vueltecita. Bueno, ayer por ahí anduvo en el trapiche, y gracias a nuestras gestiones, gracias a nuestro contacto por confiar en nosotros. Don Héctor anduvo por el sector del trapiche, así que muchas gracias por escuchar la radio y escuchar a la gente de la radio, y ahí se pudo movilizar al trapiche. Por eso se pudo movilizar también a los aromatabalí. Si tiene algún problema, usted hágalo llegar al WhatsApp más 569-6840-5146. Hoy es saludar a don Jason Ignacio Rojas Echerdorf. El día de hoy hay cumpleaños, compadre. Con lluvia, con lluvia. Oh, no, hay santo, nada que ver cumpleaños. Ah. Hay santo, pero con lluvia. Así que saludo para mi hijo Jason. Saludo de parte de los papitos Dani, ¿sabes? El Juanito que les habla. Que lo regaloniemos harto el día de hoy nomás. No sé cómo lo vamos a hacer, si regalonearlo con lluvia, ¿se puede o no?
0: No, pero yo voy a contar las 6, así que igual...
1: ¿Igual se puede?
0: Igual se puede.
1: ¿Hasta con botas?
0: Hasta con botas, ¿no?
1: Sí, pues sí que... feliz santo, le debemos el regalo que seguramente ya lo tiene que tener él buscando. No, porque ahora ellos buscan los regalos.
0: Claro.
1: Antes, no, a nosotros los regalaban, ¿no?
0: Claro.
1: Ahora él va a buscar su regalo, así que... mucha felicidad en el día de su santo ahí a don Jason Ignacio Rojas Echerdorf. Eso es. Saludo de parte de los papitos ahí, de Dani, de quien les habla, este humilde servidor, y de las familias, mucha familia, del Copito, por supuesto. ¿Ah? Copito que lo fue a despertar hoy día de hoy temprano.
0: Ah,
1: le dijo Jason, está lloviendo. Así que nada, saludar a mi hijo y que siga creciendo nomás. Y el papá lo dejó chico. Yo. Bueno, yo soy chico. Soy chiquitito. Así que felicidades y a todos los Ignacio también de la sintonía, al Nachito ahí, al amigo Nachito, al Ignacio Ormazábal.
0: Ajá.
1: Sí, también, pues. Así que saludos, saludo amiga, saludo amigo, ¿cómo está Punilla? ¿Cómo hace Río de Tamayo? ¿Cómo está la Sosa? ¿Cómo llueve la Sosa? Manden videíto, manden fotito, manden audio. San Julián, ¿cómo llueve en San Julián? Campo Lindo, Camarico Viejo, Chalinga, los amigos del sector de la Unión Campesina, Violetita Mancilla, la Villa Tuquí, Violetita Rivera, Guamalata, Almacén Ángel, Botillería Lilinicoco, Don Víctor, Guamalata, Guamalata, Villaseca, Canelilla, Barrancas. Eso.
0: Prueba un saludo a la mamita Rosabra, dice buenos días Juanito Álvarez, ¿cómo están? Aquí está lloviendo, suave, con viento, un temita musical de Zumba Le Primo, 5 minutos y nada más, nos envía un videito. Y hace rato que está lloviendo un poquito más fuerte acá.
1: Bien, bien, bien, saludo a los aromos de Tamalí, saludo a la mamita Rosaura, a la Carolina, saludo también a la Tami y a toda la familia, que lo pasen muy bien. Las Vegas del Limarí, la familia Valdivia, ¿qué dice la familia Valdivia en Las Vegas del Limarí? La Tamara Valdivia, ¿dónde anda? ¿Dónde está la Tamara Valdivia? Pregunto, pregunto, pregunto, el Chicotao, vamos Chicotao, vamos Chicotao.
0: Para que nos saluda Violetita Mancilla, dice acá llueve muy lindo, muy buenos días, les deseo un lindo día, hartas bendiciones en esta lluvia, escuchar un temita musical, El Error de un Padre de la banda Machos.
1: Bien, bien, bien, saludos, saludos, saludos, Violetita Mancilla, saludamos también a la Martita Michea, saludo a Don Orly por allá por los llanos del Limarí. Saludamos a la Paolita en el pueblo de Limarí, saludamos también a la Fran Panchita, a la Jessica Cortés. Vamos Jessica Cortés, vamos Jessica Cortés.
0: Por acá también nos saluda Betty Juica, dice hola, hola, muy buenos días, que tengan un excelente día.
1: Bien, bien, bien, saludos, saludos para la amiga Betty Juica, saludo a la amiga Betty Juica, saludo grande y cariñoso a la población carmelitana.
0: Ahí también saludamos a Juanito Barraza, que todos los días ahí nos hace llegar las informaciones en los periódicos, así que saludos para él.
1: ¿Y la
0: que
1: palabrita está en nuestro... del día de hoy?
0: Aún no me llega, ya me
1: la
0: llega.
1: La palabrita del día de hoy, Juanito Barraza, vamos profe. Vamos, profe, que se puede, vamos, profe, tiendita, mi pequeño regalito, que sigue con las ofertas, especial día del niño, en tiendita, mi pequeño regalito de Libertad 64.
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1: Let's go. 10 de la mañana, 25 minutos.
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0: Ya son las 10 de la mañana con 48 minutos, 10 de la mañana ya con 48 minutos a través de Encanto FM.
1: Con lluvia, sin lluvia, con trueno, relámpago, viento. Yo creo que viento más que nada lo trae por acá. Ah, el viento. Dijo, no, aquí no va a llegaste. Dijo, aquí llegaste, indio. Estamos junto a nuestro gran
2: le
1: amigo.
2: Le traje agüita.
1: Don Rodrigo Indio López, ya conocido en nuestra provincia por sus actividades. El alegrar a la gente, el hacer unas actividades totalmente profesionales, hay que destacar eso, hay que destacar, un 100% profesional. Ya lo tenemos con nosotros, pues, aunque usted no lo crea, con lluvia o sin lluvia, mientras hablamos con el Indio López, va a llegar el alcalde por acá también, así que venga para acá, don Héctor, venga derechito a la radio,
2: y eso.
1: Aquí la dejamos un par de entradas al tiro.
2: Don Héctor en terreno, ¿no? En terreno, sí. Todo el rato lo veo, muy genial, sí. el alcalde... Yo veo de afuera el trabajo que ha hecho él y lo felicito, tienen un tremendo alcalde. Sí. Así que ha estado en terreno todo el rato y todo, yo he ido siguiendo cómo estaba atento, cómo trabajo en esta ciudad y todo. Oye, muchas gracias por la presentación, buenos días a todos los auditores de la Radio Encanto. Saludo a Albert, saludo aquí a don Juanito, muchas gracias siempre por el espacio, por el cariño. Ahí le mando saludo también al alcalde ahí que ha sacado fuerzas de las que no sabía él que tenía para levantar acá y estar en todos lados. Que me vine por quebrar seca ayer y pasé por un puente que había estado que yo veía por la tele nomás.
1: Pero bueno. ¿No tuvo problema?
2: No, porque uno pasaba por el lado, pero yo creo que ahora está cerrado, sí. Mientras llueva hoy día, aunque va a llover poquito, no hay que hablar, es la última lluvia ya, después no hay lluvia hasta como el 25 de agosto, por lo menos no aparece.
1: Sí, pero la lluvia que tenemos nosotros en el show de Activando Alegría, ¡ay!
2: Bueno, se viene la Activando Alegría, que es para alegrar a la gente, para sacarla un poco de todo lo que ha pasado, y también siempre como nosotros tratando de activar el esparcimiento y tratar de sacar a la gente del espacio de trabajo, para que se distraiga un poquito. Y obviamente también de la mano de la contingencia, somos centro de acopio, en Espacio Libertad estamos recibiendo útiles de aseo y alimentos no perecibles. En Espacio Libertad y calle Libertad 327. Y también el día del evento también vamos a hacer centro de acopio. Y si usted lleva algo, un alimento no perecible o un útil de aseo, que eso nomás estamos recibiendo porque es lo que más se necesita, para hacer aseo y para comer, ¿cachai?
1: Sí.
2: Y vamos a regalarle un vaso oficial. Tu vasco va entrando, usted deja un kilito de azúcar y nosotros le regalamos un vasito bonito para que entre así, para que sepa que nosotros también invertimos para que la gente, un vasito ahí que es poquito, pero para motivar a la gente a que nos ayude. Y colaborar con algunas personas. Estamos ayudando al personal de aseo mío, al Pierre. Él vivía allá en Tierra Blanca. Camino allá en Coquimbo, Tierra Blanca.
3: Sí, Tierra Blanca.
2: Un sector que se inundó entero. Me mandó el video, el río pasaba por el medio de su casa. Así que tenemos un damnificado que lo hemos estado ayudando con el equipo, obviamente. Y también hemos estado colaborando con el Oscar. También hicimos nuestro aporte ahí, que el Oscar estaba con una campaña Lucatón, ayuda y todo, y ha estado en terreno él igual, lo hemos ido viendo en las redes, ha estado ayudando en todos lados él. Entonces con él como que también lo colaboramos, pero lo que le quiero decir es que hemos estado, como sea, hemos tratado de estar y vamos a estar con esto. Recuerden que somos centro de acopio. En este momento pueden llevar cositas al Espacio Libertad en la calle Libertad 327, donde también es punto de venta. Y también el día del evento, que esto lo soltamos antes de ayer, que decidimos comprar vasitos para regalar a la gente que llegue ayuda. Y la fiesta, lo que se viene, que ya estábamos motivados, sí, ya. Los tigres sacaron videoclip nuevo, sacaron un tema re bueno hoy día.
1: Eva, ¿cómo se llama el tema? El tiro no. Vamos a llamar al Jaime inmediato.
2: Algo de la diabla. Algo de la diabla. Ya, está bueno.
1: Active ese Donaldo Castillo ahí. Los Tigres de Parral, vamos a llamar al Jaimito Salvo, no hay, va a ver si...
2: El Jaimito.
1: Sí.
2: Que me lleve el diablo, se llama. Que me lleve, está bueno. ¿No? Es que le ponen bueno, ellos tienen como un estilo bien... Yo como soy de la octava región, tienen como ese estilo... Ellos son parralinos, bueno, yo soy de allá de Los Ángeles, de donde son los líderes, los machos de la cumbia.
1: No, allá tiene...
2: En ese sector soy yo.
1: Sí, tienen...
2: De los flores de Rucal, güey, yo, mis abuelos son de allá de Rucal, güey, el Alto Bío Bío.
1: Los rancheros de Quillé.
2: Por eso es que me gusta tanto como ese estilo que tienen los tigres. Y los jaguares también. Sí. Hicimos un... No, como... Le preguntamos a la gente cuál es tu artista favorito y pusimos mitad y mitad a los tigres y a los jaguares. Y no, la gente defendió a los jaguares, pero así como jaguares de Cachapaya, ¿sí?
3: La gente le tiene mucho cariño a los jaguares, andan súper bien ellos. Dios, primera vez que iba a trabajar con ellos, pero...
1: No, hizo súper profesional.
3: Andan bien ellos, porque me han escrito harto por ellos, sí, lo han escrito harto por ellos. Los provincianos también, que tienen su público acá, los provincianos. Dicen que cuando se juntan los tres, queda la revolución de bailoteo. Me refiero a los jaguares, provincianos y amaneceres.
1: Sí, sí.
3: Y aparte tenemos a los tigres con Headliner y también a los amigos de los corsarios con la Dianita Roja. Está bueno la fiesta, don Juanito.
1: No, los corsarios están sonando impecable. Como le digo, hace un rato que no lo escuchamos, no está, pero están sonando.
3: Ha hecho impecable. Un buen trabajo mi compadre Harold, que puta que antes cuando recién empezamos a trabajar con Harold me llamaba cada 5 minutos para que lo subiera. Po.
1: Lo que pasa es que los niños entraron en una onda de distorsionar un poquito la cumbia ranchera,
3: sí.
1: Pero después de que se salieron un poco de que se fueron a los güeros y todos esos cuentos, Harold volvió a lo que es la realidad de los inicios de los corsarios, pero están sonando impecable. Claro.
3: Los güeros ya no están sonando, disculpen, no lo he escuchado.
1: Muy poco.
3: Ah, ya, muy poco. Porque los corsarios sí están activos, están súper activos también, sí.
1: No, pero no,
3: yo cuando Harold, cuando le digo yo que Harold antes de mi mamá, estoy hablando hace como 2 años, cuando recién estaban partiendo, así.
1: Están nuevecitos.
3: Y después tuvieron esos problemas, porque se le fueron algunos vocalistas por aquí, por allá, y después ya se volvió a rearmar y lo ha sabido hacer igual.
1: No, y está muy sólido, así que creo que va a ser un espectáculo tremendo, tremendo, tremendo. Y además encima con esta bendición, la lluvia, si bien es cierto, hizo algunos estragos, pero para nuestra zona es una bendición porque al final los embalses van a tener agüita y todos vamos a estar contentos, vamos a estar felices. ¿Y dónde celebramos? En Centro de Eventos San Nicolás.
2: Con el bailable inolvidable el 22 de agosto. Así que, bueno, estamos acá haciendo un videíto, estamos en la radio del canto.
3: Estamos ahora... activos, así que bueno, la gente, oiga, traje una entradita, don Juanito,
1: sí, vamos a regalar una, a ver, la primera persona, la vamos a regalar que la enchegue usted misma.
3: Para que llamen, el álbum que menciona el WhatsApp, yo sé, la gente se lo sabe.
1: Vamos al WhatsApp. Vamos al más 569-6840-5146. Tengo la entradita acá en mi padera, mira. Está sonando, acá en el micrófono suena. Ahí la tengo, ¿quién la quiere? Vamos, con lluvia.
3: Tenemos una entrada para ir a ver a los tigres. Esta es la última lluvia para que esté tranquila la gente. Después vuelve el solcito para acá y ya no se aparece más lluvia hasta el, por lo menos hasta el 22 de agosto. Van a quedar con harta agüita.
1: No,
3: para que florezcan todas las cositas y después se viene tremenda fiestecita para. Después
1: ¿quién se quiere llevar la entrada? ¿Quién se la quiere llevar?
3: Sábado 22 de agosto.
1: Desde las
3: 17 horas.
1: ¿Y qué es lo que vamos a tener, aparte de los grupos musicales?
3: Vamos a tener, mire, una terraza al aire libre, bien bonita, con algunos emprendedores, con fustras, con cafetería. Vienen unas hamburguesas grandes, allá viene Prochetón.
1: ¿De dónde? Siempre... ¿Dónde vienen esas?
3: Viene, ese es un amigo que viene
1: de acá, está... o vienen de otro lado.
3: Son los únicos que vienen de otro lado ahora.
1: ¿Ya?
3: Los otros son los que están siempre, que son dos más. Pero viene Brochetón, que siempre está en las carreras de auto, en las pizcachas.
1: ¿Brochetón?
3: Sí, tiene unas hamburguesas como de medio kilo. Viene cafetería, algunos emprendedores también. Vamos a ver si está el amigo de los helados también, que lo dejé invitado de la última vez también. ¿Y quién más? Bueno, la terraza aire libre, una zona interactiva. Vamos a decorar con esta pantallita, bien bonito. Vamos a poner baño afuera porque me hayan reclamado. Vamos a agregar vino a las barras. Vamos a tener vino, sí, vamos a tener la carta de tragos ahí. Agregamos vinito porque la gente reclamó, casi me pegaron porque no tenía vino.
1: Ahora hay vino.
3: Así que ahora va a haber vino.
1: Va a haber vino.
3: Si todavía está medio fresquito, navegado también, porque los chiquillos querían hacer navegado en el evento pasado, así que ahora le agregamos estas cosas, aparte los mojitos, los tropical gin y todo. Oye, así que si alguien se quiere ganar una entradita, llame acá con Juanito.
0: Acá dice Evelyn Alfaro, dice yo quiero esa entrada.
1: Listo. Estamos.
0: Regalado.
1: Oye, Evelyn, que mande un audio que diga qué grupo va a estar.
3: Evelyn, mande un audio y diga a qué grupo, me interesa saber a qué grupo les gusta más de todo.
1: ¿A qué grupo quieres ver, Evelyn? Mande un audio.
3: ¿Cuáles son los grupos más que ella quiere ver?
1: A ver.
3: Los tigres están certeros. No, que los tigres andan bien.
1: Oye, ¿subieron que venía el diablo, no? No se vieron, ¿no?
0: No están por los tigres.
1: ¿Por los tigres Parral, no?
0: No.
1: ¿Usted lo tiene ahí?
2: ¿Qué cosa?
1: ¿El tema de los tigres Parral?
3: No, lo que pasa es que parece que lo anunciaron nomás.
1: Ah, perfecto, perfecto. Así que todavía no, pero ahí lo vamos a pedir ahí al...
3: A ver, voy a don Jaime. Que me lleve el diablo pronto. Ah, ya sí.
1: Ah, ¿cómo?
3: Pronto.
1: ¿Cómo es eso? A ver, la Evelyn mandó un audio, ¿no?
0: Acá está el audio, vamos a ver.
1: A ver, escuchamos.
4: Los amaneceres me gustan.
1: Los amaneceres me gustan. ¡Epa!
3: Bien,
1: Marquitos Plaza Gómez. Ah. Ya, también. Lo que deje de llover, Evelyn Alfaro, usted me viene a buscar la entradita, ¿ya? No puede ser mañana, puede ser el lunes, igual si no es problema.
3: Aquí va a quedar la entradita. ¿Ya?

0: 200 online y 200 físicos. 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En todos estos puntos de venta hay tickets físicos que son de pareja, valen 15 mil pesos, ingresan dos personas, prácticamente 7.500 pesos por persona. Es un regalo igual, para aliviar el bolsillo, y sé que está más difícil la cosa. Los tragos son baratos igual, por si acaso. Los tragos van a estar económicos, con precio económico, por si acaso. Vamos a tener cerveza artesanal con mi amigo Lee Sambar también y todo.
1: ¿Va a estar el profe?
0: Va a estar el profesor.
1: No, buena, Marquito Lee Sambar.
0: Así que está, bueno, como les decía, a 15 mil pesos y a 10 mil pesos el ticket soltero, porque hay un ticket soltero. 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Bueno, en los dos locales que tiene Rincón del Sushi están vendiendo la entrada.
1: Villa Los Naranjos y El Portal.
0: Sí, la memoria, don Juanito. 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
0: 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Así que eso, pues, don Juanito.
1: Oye, gracias. Importante que vamos a tener de todo. O sea, el que quiere tomar un combinadito, van a ver.
0: Hay combinadito,
1: vinito.
0: Vinito, mojito, bebidas también, jugo, para la gente que no toma,
1: cerveza
0: artesanal, hay food truck con comida de todo, la hamburguesa, hay papa frita, empanadita, de todo van a tener los emprendedores ahí, completo, churrasco, todas esas cosas tradicionales y todo, que para que la gente comida rápida, comida de evento, para que hay que comer también si vamos a tomar.
1: Pero
0: y si va a ir manejando, mejor vaya en Uber, vamos a ver si hablamos con el Freddy, para que implementemos el servicio de traslado igual que la vez pasada. Yo creo que vamos a implementar el servicio de traslado igual, porque la vez pasada funcionó en pegue, De hecho, el Freddy tuvo que ir y volver en un momento, me dijo, voy a agregar un turno, me dijo, yo iba anunciando, él me iba diciendo y yo iba anunciando en las redes, ¿cachai? Que él volvía. Él salía de la Plaza de Armas y de ahí nosotros indicamos una ruta. ¿Cuál es la calle que está, donde está la rojita?
1: ¿Independencia? Victoria, Independencia.
0: Independencia, ya. Uh-huh. Era la Plaza de Armas, Independencia, después Aristía, La Paz, ahí hasta arriba hasta el San Nicolás. Y después así. Así que vamos a implementar eso igual, voy a hablar con el Freddy, si hemos estado en contacto con él. Así que, bueno, lo espero el 22 de agosto, ahí síganle macheteando la entrada al árbol con Don Juanito.
1: Se vienen
0: los Tigres de Barral, se vienen los Jaguares del Norte, se vienen los Amaneceres del Valle.
1: Oye,
0: los
1: provincianos del Chuapa. ¿Le puedo autorizar sacar algún audio a los artistas? Que la mayoría de los números los tengo.
0: Sí,
1: se autoriza.
0: Sí, pues sí, mientras yo les voy a hablar ahora para que manden los saludos.
1: Correcto.
0: Que las últimas dos semanas ya publicamos los saludos. Pero estamos un mes todavía, vuelto ya falta, pero estamos con tiempo. Ya está prendida, por lo menos los tickets físicos se están vendiendo. Aquí a la gente le gusta le gusta el ticket físico.
1: No, la parrilla está espectacular.
0: Está buena para ir a bailar, para que vaya a desestresarse, a botar esas malas energías y todo, como le gusta. Como digo la palabra, un bailable inolvidable para que vaya bien. La vez pasada lo pasamos súper bien.
1: Yo sé la previa ya de Siochera y después.
0: Tengo una sorpresa, mire lo que me dijo.
1: A ver qué pasó.
0: Tengo el 12 de septiembre también.
1: ¿Ya?
0: ¿Se acuerda de lo que le había dicho la otra vez?
1: Sí.
0: Ya lo voy a decir nomás. Vienen los bravos.

0: de Chile, se acabó. Los Bravos de Chile el 12 de septiembre. Más bandas invitadas. Este es un nuevo proyecto que tengo que se llama Activando Alegría, Íntimos Rancheros. Ya, no hablo más porque me van a retar si me están escuchando.
1: ¿Pero qué pasó? ¿Cómo Íntimos Rancheros?
0: Se llama Íntimos Rancheros. Ya, ¿por qué? Es una fiesta íntima, donde ya viene una banda headliner y tres invitados de acá. Voy a invitar una chica que la otra vez invité, de aquí de Montepatria, bien bonita, que canta.
1: Ah, sí, sí la conozco.
0: Y también sí, la conozco. Dos bandas más. Dos bandas. Unos cabros de Punitaki, yeah, que están mencionando ustedes por ahí. Yeah. No les he hablado, pero les voy a hablar.
1: Ah, sí. Ah,
0: y ya, a los sin rivales les quiero hablar. Les quiero hablar
1: Fernando, ahí. Hable con Fernando, hable con el Peña, no, dígale.
0: Les quiero hablar. Bien. Y ahí estoy viendo otra más.
2: Ah, mierda.
0: Ahí estoy viendo dramas también, porque son banditas locales más un headliner. Los Bravos no han venido, han venido hace mucho tiempo que no vienen, ahora están con tres temas que están en tendencia y la gente me lo había pedido.
1: Oye, ¿y va a tener algún...
0: Esa sí que es la red 18, porque es el 12.
1: Sí,
0: el
1: 12 va a tener, y va a tener algún grupito folclórico por ahí escondido, ¿no?
0: ¿Un grupito escondido?
1: Sí. Sí,
0: usted no me sé. Habla del el
1: 12, el 12.
0: Al Sebastián Almendra, ese tan bien. Está en la pizarra la productora, falta que la Tamara de loca nomás, porque la Tamara es la patrona.
1: Es la que mueve todo el.
0: No, la Tamara es la productora.
1: ¿El sí o no?
0: Sí, porque es la que paga.
1: Es que, claro, lo que pasa es que usted la.
0: Yo soy el humilde servidor, productor, productor. No soy el jefe, desgraciadamente.
1: No, pero bueno, la seriedad, la responsabilidad y.
0: Sí,
1: lo importante es, ante cualquier evento, ante cualquier emergencia, usted siempre está dando la cara. Eso es lo más importante. Eso es lo más importante.
0: Estamos apoyando, chiquillos. Recuerden que somos Centro de Acopio. Calle Libertad 327, pueden llevar sus cositas. Y el día del evento también, y el día del evento vamos a estar regalando un vasito a la gente que lleve un aporte. Esas cositas las vamos a hacer llegar a algunas personas que son de Montepatria y a una persona que tenemos nosotros dentro de nuestro equipo. Que
1: Olvidarse un poco de todo el tema del estrés, olvidarse un poco de todo lo que esto, de todo lo que pasó.
0: Nosotros dejamos de publicar una semana después de que vinieron las lluvias. Fui el jueves antes de la lluvia y el día viernes, cuando ya empezó a llover harto acá, ya empezaron a pasar cosas y todo. Nosotros dejamos de publicar y activamos la campaña. Mandamos el mensaje, hablamos con la gente de Espacio Libertad si podían organizar el centro de acopio para llevar una cajita que la gente dejara las cosas ahí. Y ahí hemos ido avanzando con todo este tema de. Y después, como nosotros trabajamos en esto, que nosotros, este es nuestro trabajo, ¿entiendes? Teníamos que de alguna manera volver, pues. Entonces de ahí, bien respetuosamente, ya empezamos a publicar y también de una manera ayudar, porque hicimos una pequeña campaña que publicó mi hija, es un video, donde publicamos el video de la casa del Pierre que está inundada. La gente nos ayudó un poquito y eso se lo llevamos directamente al Pierre, que el Pierre es un haitiano que estaba con su señora y sus dos guaguitas, tiene dos guaguitas. Si hoy día, ahora le traje ropa igual. Yo traigo cosas, pero uno no anda diciendo esas cosas, pero
1: no,
0: uno trae cositas así, ¿no? Sí. Si igual le hice una campaña allá en Santiago y traje algunas cositas para pasarla a dejar. Así que.
1: Y ahora pasa, vas a.
0: Ahora me doy la vuelta, claro, me doy la vuelta por Coquimbo y después ya me vuelvo a Santiago en la tarde. Mañana ya fin de semana me toca con mi hija chiquitita.
1: Qué bueno.
0: Me toca mi fin de semana de regaloneo con mi hija.
1: La gente premia el esfuerzo, la gente premia la alegría, la gente premia la parrilla que tiene Activando Alegría este 22 de agosto, una parrilla fantástica, además de todo lo que vamos a agregar ahí, como por ejemplo los carritos food track, los tragos.
0: Sí, la terraza al aire libre, porque recuerden que nosotros ocupamos parte del estacionamiento del San Nicolás. Nosotros trabajamos el San Nicolás de otra manera. Lo revestimos, le ponemos, lo brandeamos, lo decoramos.
1: ¿Habló con Jaime con respecto a lo que pasaba ahí o no?
0: ¿De que había agüita?
1: Sí, se le cayó el techo.
0: Sí.
1: ¿El cielo?
0: Sí, pues no, sí. Pues sí, dijo que estaba que había sobrevivido. Porque comparado ¿cómo se llama?, con otras personas, me dijo, no, sobrevivimos, pasó esto acá, pero ya estamos reparándolo, así que, no, el San Nicolás ya, bueno, para el 22 vamos a estar en perfectas condiciones.
1: Sí, no, sí, ya está, ok, ya está.
0: Sí, lo había arreglado.
1: Sí, el hombre anda rapidito. Saludos, sí. Jaime, donde quieras que esté, amigo mío, saludos.
0: Sí, mucha fuerza ahí.
1: Ya, don Rodrigo, no le quito más de su tiempo. Vamos a estar. ¿Cuál es la novedad que trae? ¿Algún cagüín de Santiago, no? ¿No?
0: ¿De Santiago? ¿Algo? No, ni un cagüín. Me invitaron al VIP del Fiebre de Cumbia.

0: ¿Ya?
1: ¿no?
0: ¿Y cuándo es esa?
1: Que tienen una fonda y tienen la fiesta el 6 de septiembre.
0: ¿Y tienen
1: No,
0: fonda y sesión?
1: auténticos decadentes, Dama Gratia, Mar Azul, Santa Feria, Néstor en bloque, no, pura cumbia villera y harto, ¿no? El Carlos le pone bueno, se gasta como mil
0: ¿Y
1: millones.
0: va o no? ¿Va o no?
1: Sí, mi amigo.
0: ¿Va a ir?
1: Voy, sí, también me
0: ¿Sí?
1: invitaron la otra semana a una fiesta en un mirador de Santiago. Ah, estoy bien, me invitan, don Juanito, veo, ¿no?
0: Y es que por algo lo invitan, po. Uno la amistad hay que cuidarla. Y cuando uno se hace amigo, usted que partió en esto y ya cosechó amistades, como también vale alguno, lo mínimo, se molesta, sí, ¿para qué vamos a estar con cosas así?
1: Sí, pues.
0: Pero a usted lo respetan, lo quieren y es bueno eso, po, que lo tengan considerado en todo este evento en Santiago.
1: Sí, pues
0: Eso habla bien de la persona.
1: yo hace tiempo que no hago Santiago, po. Me habían invitado
0: ¿Sí?
1: y coticé todo, don Juan. Ya lo ponemos a pelar acá de
0: Ya,
1: vuelta, ya.
0: ya,
1: No,
0: ¿qué
1: no me
0: pasó?
1: voy
0: Ya,
1: nunca
0: ¿qué?
1: de acá.
0: ¿Qué pasó? ¿Qué
1: Coticé
0: pasó?
1: el Basel. El Basel es un centro de eventos que es el dueño de Espacio Don Oscar. El Espacio Don Oscar estaba en Maipú, pero mucho reggaetón y todo, mucho balazo. Le cerraron el local porque esa cuestión es más.
0: Más
1: El target
0: joven.
1: de fome, más delincuencial. No, no me gusta a mí. Y, pero siempre la del tarido, o sea, está bien el que escucha lo que quiere, pero
0: No,
1: realmente
0: lógico, sí.
1: muchas balas locas allá, el hijo del Hualquipán mató un cabro allá y toda la cuestión. O sea, le cerraron el local. Hizo el Basel en Independencia, última tecnología, lleno pantalla, a toda raja, pero queda en Independencia. Al lado del barrio más peligroso de Santiago. No, buena onda y todo, pero.
0: No,
1: Pero
0: pero
1: no,
0: que
1: no,
0: sí,
1: 13
0: no,
1: palos cobran, no, todos cobran muy caro. No se puede hacer eventos en Santiago, por eso que no hacen mucho. Por eso que no hay tantos eventos, hay mucho electrónica, pero fiestas más chicas, porque el Basel, bueno, como 13 millones, más IVA y todo. El Copulicán, no, el tío Antonio Aravena está loco, yo lo quiero mucho al tío Antonio, pero él también me quiere mucho, yo lo sé, pero no se puede trabajar con él. Más encima no te pasan las barras. Si tú querés trabajar las barras ahora, te cobran las barras extra. En el Teatro Cariola igual, claro, 5 palos y después un palo por barra. Oh, está cobrando por las barras. No, le dije, por eso le dije al loco y se molestó un poco. Le dije, por eso que no hay evento acá, pues, le dije. Más encima se puede hasta las 12 de la noche en el Cariola. Algunos que estaban como es que se podía, no se podía. En el Club Chocolate, muy cabrón el administrador. También como que se reparten el horario entre el club, después te sacan a tu gente y te cobran de nuevo la entrada. Tú tenías un evento y a la 1 tiene que salir toda tu gente, después se transforma en disco hasta las 5, te hace sacar a salir la gente, después si quiere ingresar tiene que pagar de nuevo. Es una cuestión loca, sí. Entonces, finalmente coticé todo, todo, la cúpula, el Parque O'Higgins, hablé con todo, tuve reunión con toda la gente. Finalmente me quedo en Ovalle, mejor va. Me quedo en Ovalle, voy a hacer Coquimbo pronto, tengo
0: pero
1: que hacer
0: para
1: Vicuña
0: fiestas
1: también.
0: patrias igual tiene
1: No hay
0: alguna.
1: Pampillas, me están diciendo que haga el complejo, pero no me haga decir cosas que después me van a retar.
0: Oye, pero sí, está bien. ¿A dónde no
1: Vamos
0: hay
1: a hacer
0: campilla?
1: una fonda en el complejo, no le cuenten a nadie así. Me voy a traer a todas las bandas.
0: Sí,
1: Ranchera.
0: a los 17 y
1: Para que
0: 18.
1: todos escuchen.
0: Sí. Oye, 18.
1: Oiga, miren, no,
0: No,
1: pero
0: 18,
1: no
0: 19.
1: estoy bromeando, ya me están. Porque viene Don Héctor, pregúntenle qué va a pasar con los peñones. Porque si no van los peñones,
2: Se está
1: yo voy a
2: como
1: hacer una
2: supuestamente lo van a
1: fonda.
2: acomodar nomás.
1: Mire, si no van los peñones, yo voy a hacer la fonda más grande que no vaya. En el complejo. Y vamos a tirar para arriba el complejo. Para que los hombres salgan, porque están con un drama más o menos ahí.
2: Que es lo más probable que no hayan fonda en la cuarta región y se
1: Sí.
2: apoye ese dinero a las personas según lo que dice el diario.
1: Sí, po, que esa plata se va. Entonces ahí entramos los independientes,
0: Sí,
1: para que la gente
0: de
1: tenga.
0: hecho, Coquimbo ya no va, ¿eh?
2: No, no va la Pampilla.
0: Coquimbo cerró
1: Sí, po,
0: ya
1: sí, po, sí. Por eso le
0: 100%.
1: decía, po, no hay Pampilla. Entonces, de ahí es que me están escribiendo, así, para que haga algo en La Serena. Me dice, ya vamos a Indio Alfaro ahí. Pues, no, Alfaro, el loco del Faro también. Mi amigo, eso era un mal loco que dónde. Quiere como 6 millones, que lo gusten también.
0: Claro,
1: Por
0: pues
1: eso que no
0: sí.
1: puede nadie envuelva a La Serena tampoco, po, para que la gente sepa. ¿Por qué nosotros no vamos a Coquimbo y Serena? Porque están locos con lo que quieren cobrar
0: Los
1: ahora.
0: costos son muy elevados.
1: Oh, sí, pues antes yo pagaba antes 1,5 millones, 2 millones por todo el espacio del Faro, que es un terreno eriazo. Pero la gente dirá, claro, pero ese puro terreno eriazo, tú tenés que perimetrearlo, tenés que ponerle valla, malla, agma para perimetrear, para tener el control bien de seguridad. A eso es una inversión grande, ¿cachai? Entonces, si nos cobran 2 palos, hay que meterle como 1 millón, 1,5 millones más en puras vallas y malla, agma. Después el escenario, un escenario decente, como 8 millones, ¿cachai? ¿Me entiendes? Entonces, si los festivales que hacíamos en Serena nosotros eran para 10.000, 15.000 personas, teníamos un costo de 100 millones, 150 millones.
0: Bueno, ahora vamos a ver si... Bueno, yo creo que le vamos a tener noticias pronto, si hay Pampilla no hay, no hay Pampilla no hay. Y
1: no, si Pampilla no hay, si yo quiero escuchar si el alcalde acá dice que no hay Peñones, porque... Ah,
0: no,
1: o
0: sea, eso,
1: ojalá
0: eso,
1: hubiera, es yo no estoy diciendo que no haga, pero como vi que pasó el río por ahí, eso es lo que vi yo.
0: Bueno, para nosotros sí, la Pampilla es los Peñones. Ahora, si el don Héctor nos dice, niño, no hay Pampilla en los Peñones, téngalo por seguro que lo llamamos y le decimos, ya, activamos alegría, la fonda más grande.
1: Me han hablado de ayer que subió el comunicado de Lalí, me han hablado, no le estoy mintiendo, me han hablado para que haga el faro y también ayer salió al paso los profesores. Así que estoy atento porque les puedo proponer una... Tengo un proyecto listo ya. Entonces les puedo proponer algo para que económicamente ellos también se paren, pues, porque ellos necesitan plata para parar el complejo.
0: Sí, está abajo, sí.
1: No, yo creo que igual está dañado, pero hay que pasarle más, pero no es tan fatal. Yo así visionariamente yo lo hago, pero dos tiempos. Necesito máquina nomás, hay que pasarle unas máquinas, dos días de máquina y parar el perímetro. Porque se cayeron las estructuras de fierro, pero se pueden reocupar. Sí, yo vivo, yo tengo fotos, yo vi terreno de todo ello, conozco al caballero que vive ahí, todo. Si conozco ahí, pues si trabajaba ahí, pues lo conozco perfectamente y me mandaron fotos exclusivas de lo que tengo, de todo lo que pasó ahí. Claro, hay algunos, ¿cómo se llama? Algunas quedaron, el agua erosionó los bordes de las casitas esas, no sé cómo llamarlo, son los quinchos. Erosionó los bordes, entonces quedaron así medio flotando. Pero se puede, nada que no se pueda, nada, yo no lo encontré tan fatal. Hay que meterle máquina, sí, pasó la weá, pues no pasó el río por ahí.
0: Lógico.
1: Pues, ¿entiendes? Pero hay que meterle máquina. Yo con dos días de máquina y el Dani que me pare el perímetro, lo levantamos. Así que, si se dan las cosas, o sea, ojalá ustedes tengan la fonda, los Peñones, va a campo. Pero si no se da, se abre el espacio para que entremos los independientes y yo me traigo a todas las bandas.
0: No, aparte que...
1: Me
0: no.
1: hablan todos para que sepa usted. Todos quieren venir a la Activando Alegría ahora. Todos. Ya han venido ya, los líderes ya se pasearon con nosotros, los Pincheras, los trajimos nosotros el año pasado dos veces.
0: No, impecables los Pincheras. Nosotros, bueno, los trajeron ustedes y ustedes lo llevaron a Coquimbo.
1: De los Pincheras le dimos el medio pase al Rogelio. ¿Sí? El Manu todavía me da besos con lengua y le digo yo. El Manu, el bajista, que es mi amigo mío. Sí, yo soy amigo de los Pincheras, sí, porque él era el bloque 8. Y es mi amigo de hermano.
0: Imagínense que ustedes lo traen y lo toma la Pampilla de Coquimbo. O sea,
1: y lo agarró así, ¿sí? Pero sí, después sí. me dijo, sí, siempre lo que tocábamos nosotros lo activamos. Es que nosotros, la marca de nosotros es súper potente en La Serena, pues si ustedes ven los comentarios, vuelvan a Serena, me ponen. Pues no hay espacio. Po. Si en Peñuela no vamos porque es hasta las 12. No se puede, es hasta las 12. Entonces mi gente es hasta las 2, 3 de la mañana. Por último, hasta las 2 de la mañana. Pero no hasta las 12, no me
0: claro,
1: da.
0: No le da.
1: No me da. No. Y en el Faro, muy caro. Está loco el saber, está cobrando ahí una locura. Entonces no se puede. ¿El disco esa Club Vals? No lo sé. Me han invitado como 10.000 veces ahí a que haga eso, pero no.
0: ¿Esa dónde está?
1: Lo han como yetado. Está en la misma calle Peñuela, en la misma calle de Enjoy.
0: Ah.
1: Antes de llegar ahí al entrar al pueblito, al lado de la vaca, la vaquilla.
0: ¿El pilla la vaca?
1: El pilla la vaca. Al lado del pilla la vaca. El mismo dueño. Ya, don Juanito.
0: Don Rodrigo López.
1: Muchas gracias. Nos vemos el 22 de agosto. Los Tigres de Barral, los Jaguares del Norte, los Amaneceres del Valle, los Provinciales del Choapa, los Supercorsarios del Amor, la Dianita Roja, muy linda, Animal Rodrigo Carvacho, Pato Criado con el DJ Ñá, y tenemos una banda invitada que pronto la anunciamos.
0: ¿Y la señorita Ale Corbalán?
1: La señorita Ale Corbalán está tomándose un periodo de descanso.
0: No va.
1: No sé si va. Ay. No sé si viene, ahí está, me escribió que llegó de Estados Unidos y se bajó de algunos eventos, pero nosotros la conocemos, la Ale, y la queremos como sea.
0: Y va a llegar igual, dice.
1: Va a llegar igual, anda con el Waldo. Pero no, pues que ella, no, pero estaba con un, como que tuvo un pequeño problema, que a ella le pasan cosas a veces, ¿no? Entonces se dirigió, no se bajó solo de nosotros. Dijo que a lo mejor no venía por varias cositas que le están pasando de varios eventos. Pero estoy seguro que va a venir igual.
0: Va a llegar.
1: Así que no se preocupe.
0: ¿Dónde
1: lo Los admiradores de la Ale, quédense tranquilos.
0: Sí.
1: Gracias, don Juanito.
0: ¿Cuándo lo tenemos acá de nuevo?
1: Yo vuelvo, yo creo que como el 15. ¿Sí? Como el 15, yo creo, porque ahí vengo para quedarme, ya está la fiesta.
2: Ah, mierda.
1: Perfecto. Ahí le ponemos color. Voy a ver si vengo con la Dianita. Oye, me dan permiso para venir con la Dianita.
0: Así es que la dejan.
1: No, vamos a entrevistarla.
0: Oiga, ¿ah? el 28, si tiene tiempo, vaya ahí a. Va a haber un evento ahí acá en Tabalí.
1: Ya.
0: Interesante la cancha.
1: Ah, en Tabalí, buena.
0: La cancha.
1: El 28.
0: 28 de agosto.
1: ¿En viernes?
0: No, viernes. El 29 entonces.
1: Ah, ya. Viernes.
2: Viernes
1: 28.
0: No,
1: 29.
0: El sábado 29.
2: Sábado 29.
1: Ya.
0: Sí, de verdad, se la dejo ahí.
1: Ah, pero que... después, sábado 29. ¿Viene el peregrino?
0: No.
1: ¿Y ese evento que había de los peregrinos debajo, el 29? Que era ya... No. Lo anunciaron, pero no anunciaron lugar.
2: Claro, no anunciaron a lo mejor lugar. El mismo.
1: Sí.
2: Puede ser.
1: Ya. Porque sí. Había uno que venía a los peregrinos.
2: Puede ser.
1: Había uno que venía a los peregrinos, el coqui, sí. No sé quién más y todo.
0: No,
1: y al
0: final, pero... después no anunciaron más. Se la dejo ahí porque el espacio es grande, ¿no?
1: Ah, para que vaya a ver Tabalí.
0: No, ahí puede meter hasta 5.000.
1: ¿En Tabalí?
0: Sí.
1: ¿Pero está perimetrado el lugar? ¿Es una cancha?
0: Es una cancha.
1: Ah, ¿pero tiene perímetro?
0: Sí, pero le falta. Igual
1: Voy a ir a verla. Ah, ¿es después de mi fiesta?
0: Sí, sí.
1: ¡Me quiero igual, po! Voy a ir a hacer promoción a los Bravos de Chile para el 12, ya. 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Ya, nos vemos, me voy.
0: Que le vaya para
1: los quiero mucho, muchas gracias.
0: Hablamos con Rodrigo Indio López. Se despide y nos vamos con
2: los Corsarios de la

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1: 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Son las 11 de la mañana, 29 minutos.
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0: Ya son las 11 de la mañana con 44 minutos, juntos a Electrocar, atendido por el maestro Toño. 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
0: Vamos con más saludos a esta hora de la mañana. Ahí también por ahí nuestro amigo ahí Juanito Barraza nos envió el número de emergencia ahí de la Oficina Civil de Emergencia. Está en nuestro estado de WhatsApp, o si usted lo quiere me lo pide y se lo reenvío ahí en caso que usted necesite alguna ayudita durante la lluvia del día de hoy. Por acá nos saluda la señora Pepa, dice hola Álvaro, hola Juanito, muy buenos días, ¿cómo están ustedes? Lindo día, un temita musical del Llanero de Ñuble.
1: Saludo para la señora Pepa, saludo a don William Daniel, a la Carolina Marcela, a don Diego Ignacio, al maestro Lolo, bueno, a la familia y a la población Vista Bella. Saludos, que lo hacen espectacular. El buen mate, señora Pepa.
0: Bueno, que nos saluda Violetita Rivera, dice hola, buenos días, Juanito Álvaro, aquí presente, deseándoles una excelente mañana, aquí disfrutando de esta hermosa lluvia.
1: Bien, saludos para la gran Violetita Rivera, saludo para la Toñita Barraza. 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Sí, pues hay muchos amigos en la Feria Modelo poniéndole el hombro el día de hoy. 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
0: Bueno, creo que también nos saluda Domingo Albanés, dice buenos días Juanito, buenos días Albert, que tengan un bendecido día, un temita musical de Zumba Le Primo, Hablando con la Luna.
1: Saludo para la amiga Domi Albanés, saludo para Cerrillos Pobres, saludo para Punilla, Quebrada Seca, saludo a La Sosa, Tabalí, Los Aromos, saludo a Campolindo, Los Aromos de Campolindo, Hacienda Las Peñas, Hacienda Las Peñas, saludo a Los Nogales, saludo, escriban nomás, pidan sus temitas musicales al más 569. 6840-5146.
0: Para que nos saluda Yanina del Pollo Sabrosón, dice hola Juanito, hola Albert, ¿cómo están ustedes acá trabajando a pesar de la lluvia?
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0: Vamos a la música de las canciones a través de Encanto FM aquí en la 88.5.

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2: Son las 11 de la mañana, 57 minutos.
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1: 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Lleve de todo, amigas, amigos, ¿dónde está lloviendo? Mande audio, Punitaqui, don Rodolfo. Punitaqui, don Rodolfo, llueve en Punitaqui, llueve en la Unión Campesina, Violetita Mancilla, llueve en San Julián, Paletita, llueve en Cerrillos de Tamaya, Marcelita Galás, el Alvarito, llueve en Quebrada Seca, ahí está la mamita Francisca, la Llenota. Llueve en Cerrillos Pobre, pregunto, usted nos escribe, Los Canelos, Los Trigos, La Dama, Cerro Blanco, La Calera, Chalinga, Camarico, El Guindo, Sotaquí, Guayillinga, Paloma, Carachilla, todo a escribir, Guamalata, Villaseca, Barranca, Samos Bajo, Los Llanos de Canelilla, los amigos de Lagunilla, vamos Juanita en Lagunilla, vamos Juanita en Lagunilla.
0: Vamos con más saludos, para que nos saluda Erika desde La Cobresal, dice hola Juanito, joven Albert, familia Encanto, un gusto en saludarles, un temita musical de sabor a campo, Jambalaya, me anotan cuando tengan entrada.
1: Sí, capaz que el día de la tarde vamos a regalar unas dos entraditas, ¿ya? Sí, es posible que en la tarde, como el jefe está de santo, a lo mejor se va a rajar hoy día.
0: Ay,
1: sí, está de santo hoy día. Con una entradita. Se va a rajar con entrada a lo mejor el 10 de la tarde. Atento a la radio, ¿ya? Se va a ahorrar esa platita en medio de la que no, están la comprando. Gánensela en la radio. Tenemos harta entradita. Así que vamos a regalar hoy. Vamos a regalar la próxima semana y así en más. Saludos a todos los amigos que están conectaditos a través del WhatsApp de la radio.
0: Susanita Maribel dice, hola Juanito, hola Albert, ¿cómo están ustedes? Un saludo para mi madre, Angélica Vega, con el temita musical Mix Manantiales 2 de los provincianos del Chuapa, acá con lluvia. Estamos en las mismas.
1: Bien, bien, bien, ahora bajo un poquito. Vamos, mamita Angélica, está lloviendo a lo alto de la chimba. 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
0: Por acá nos dice Fernandito de la Chimba, hola, hola, ¿cómo están? Por acá, por calle Tocopilla con Benavente, se me quedó la bota en la alcantarilla. Un temita del Vicente Fernández para escuchar.
1: Bien, excelente. Saludos, Fernandito. Saludos, saludos, grande y cariñoso ahí para todos los amigos chimbanos, chimbana. Para los amigos de la Villa Tuquí, para los amigos del Mirador 1, 2 y 3, para las Poquitos Sueños, saludos.
0: Pero que nos saluda a Juanito Cortés, dice hola Juanito, hola Albert, quiero enviar un saludo a todo mi pueblo de San Julián, especialmente a mi familia, Cortés Vivanco, de parte de Juanito Cortés Vivanco.
1: Excelente, Villa El Portal, y de Villa El Portal nos vamos a San Julián. Saludos Juanito Cortés y a la familia Cortés Vivanco en San Julián.
0: Por acá nos saluda Rosita en Puertas del Sol, dice hola Juanito, hola Álvaro, escuchar el temita musical La Luz de Tus Ojos, Los Tremendos Laureles, que tengan un lindo viernes.
1: Saludos mi Rosita, ¿cómo están a todos en la familia? ¿Cómo anda por allá? ¿Cómo están? Buenos días, buenas tardes, ¿cómo están? ¿Todo bien? Saludos Rosita Salas, saludos a la familia Salas Muñoz.
0: Por acá nos saluda Pamelita, dice hola, hola, buenos días, les saluda Pamela desde Tierra Amarilla, aquí estoy con mi hermana cuidándola porque se operó hace poquito de los ojitos. Extraño esa lluvia por allá de la cuarta región. Saludos a mi esposo Isaac y a mi hijo David de los Altos del Talhuel.
1: Saludo Pamelita, un abrazo grande, mi niña, venga, venga, venga, que le echamos de menos. Saludos a Isaac y a su hijo.
0: Ah, su hijo, le digo al tiro, déjeme devolverme. A su esposo Isaac y a su hijo David.
1: Bien, saludos para Isaac y David, ellos están disfrutando de la lluvia. Pamelito, un abrazo tremendo y a su hermana pronta recuperación en Tierra Amarilla, ciudad querida.
0: Ajá. Aliro Araya dice, hola, hola, buenas tardes Juanito Álvarez, que tengan una linda tarde. Yo acá, donde mi mamita, un temita para ella y un saludo para el popular Tano.
1: Bien, saludo para el popular Tano de parte de su amigo Paletita. Sí, pues saludo para la mamita ahí también. Saludo grande y cariñoso a la Pacífico, a la Fray Jorge, a las Tranqueras. Saludo cariñoso a toda la parte baja de nuestra querida ciudad de Ovalle.
0: Y nos quedamos junto a ellos, los provincianos, aquí en Encanto FM.

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2: Son exactamente las 12 horas, 26 minutos.
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0: Ya nos separan 20 minutos de las 13 horas, 1 de la tarde, juntos a Vivero Orellana, con plantas de ornamentación de interior y exterior, plantas traídas desde el extranjero, árboles frutales y más. 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
1: Bien, excelente. 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
0: Anita Minilla dice, hola Juanito, hola Albert, ¿cómo están ustedes? Quisiera pedir una canción, Flor de las Flores, muchas gracias, que tengan un bendecido día.
1: Ya se viene Flor de las Flores, saludo al Talgüén, saludo a los amigos de la Villa Tuquí, saludamos a la Media Hacienda, vamos Pauli Ortiz, ¿cómo está la mamita Julita Araya Cepeda? ¿Cómo están Las Vegas de Limarí? ¿Cómo está la amiga María Torres? ¿Cómo está la Silleta, la Sarita Osandón, la Andreita Volado, la Urielita Araya, la Yesenia Osandón? Aprovechan de escribir, aprovechan de escribir y programar con nosotros.
0: Vamos con más saludos a esta hora de la tarde. Por acá nos saluda Antonia Barraza, dice, hola, hola, buenas tardes Juanito, Albert, ¿cómo están? Familia Encanto, que tengan un lindo viernes. Un fuerte abrazo para todos desde la gloriosa 21 de mayo.
1: Saludos, saludamos también a nuestros amigos de Botillería San Pedro. 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
0: Anita Orden dice, hola, hola, ¿cómo están ustedes? Nosotros acá en la feria trabajando un temita musical del Llanero de Ñuble.
1: Bien, saludo a todos los amigos y amigas de la Feria Modelo de Ovalle. Saludo a todos los amigos y amigas de la Feria Modelo de Ovalle. Nomás saludos. 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Saludos a don Gabriel Salas, saludos a la señora Karen, saludos a la familia, que lo pasen bien.
0: Por acá también nos saluda Anita Ardiles, dice, hola Juanito, hola Albert, muy buenas tardes, lindo fin de semana, un temita musical, Mi Viejo, de los Gavilanes de la Frontera.
1: Saludos, saludos, ya se vienen los Gavilanes de la Frontera, aprovechen de programar con nosotros, quiero 10 más, 10, no, no, quiero 6 mensajes más. Ya, suelten los deditos, la torre, la plata, trapiche, el guindo, sotaquí, samo bajo. No, los amigos de Samo Alto, Guampulla, Tahuinco, Tabaqueros, aprovechen de soltar los deditos, Lagunilla, Recoleta, Higueritas Unidas. 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
1: Bellas son cinco, me faltan cinco mensajes para terminar la primera jornada. Ya viene la DJ, viene Jason Roja, el hombre que está de santo el día de hoy, Jason Ignacio. Se vienen. Llega torta, llega cazuela, llega bebida, café, ¿qué más? Y aceptamos adorno para la mesa. Sí, pues aceptamos, el que quiera llegar con algo para acá, para San Ignacio, venga, tráigalo al estudio de la radio, no, porque lo vamos a hacer en vivo. Vamos a hacer sonar los platos, las cucharas, los vasos, las botellas, todo va a sonar al aire. Así que, si quiere usted venirse derechito y traer el aporte para la mesa de Jason Roja, tráigalo, no, es que sí. No sé cómo vamos a salir, sí, pues.
0: No te creo.
1: Bueno, el jefe está asegurado, celebrándose el santo, va a dormir, ahí tiene donde dormir, nosotros.
0: Ahí veremos.
1: Dormimos sentado.
0: No, ¿sí? Como dice la canción, ¿eh?
1: Claro, hay que dormir sentado. Oye, me quedan cinco más. ¿Qué más dijo yo? 31 San Ignacio de Loyola.
0: Por acá nos saluda Glorita Pizarro. Dice, hola, hola, Radio Encanto, ¿cómo están? Paró de llover acá en el pueblo del Limarí. Un temita musical, el aguacero de los lumaquinos alegres.
1: Saludos, Glorita, tanto tiempo, mi niña. ¿Dónde estaba? ¿Dónde está la Claudita Castillo? Don Fernando Pizarro. ¿Dónde anda el Mati? Saludos ahí a todos los amigos del pueblo de Limarí. Me quedan cuatro días. Siga poniéndole numerito. A la tarde vamos a regalar entrada. Para el que onda alegría, vamos a regalar dos. Vamos a regalar dos entradas. Solo por audio, ¿ya? Sí, usted tiene que mandar audio nomás. ¿Qué grupo va a preferir? No sé. Ahí a la tarde vamos a estar. En un rato más le voy a dar las instrucciones. Así que aproveche. Me quedan cuatro mensajes más. Cuatro más pedido. Pepe.
0: A ver, vamos a ver, por acá nos llegó un audio del popular Tano. Vamos a ver qué nos comenta esta hora de la tarde.
2: Buenas tardes, Juanito Yalde. Por acá le habla el popular del Tano. Un saludo para todo el pueblo de San Julián, para el Paleta, para Diamantina Castro, para el César. ¿Me puede colocar un tema a su gusto, por favor?
0: Ya se viene un temita para él.
1: Bien, me quedan tres. Gracias Tano. ¿Quién más escribe? Martita Isabel y Vivero Orellana. Escriba Martita Isabel, amiga Danisa Acuña. Ahí voy a llegar a los tres. La Martita Isabel, la amiga Danisa. ¿Qué más? Ya, me faltan tres. Albert Castillo, vamos. Amiga Oti Sala, María Olivares. Por ahí va a caer Rodrigo Toledo, que le tiene la chancaca, que le tiene el zapallo, la harina, le tiene todo listo para que arme la sopa y pilla, el picarón allá en Almacén Ángel Serrano 523, Villa Los Héroes, en Guamalata.
0: Por acá nos saluda la mamita Angélica, dice, buenas tardes, Juanito Álvaro, ¿cómo están ustedes? Que tengan un excelente fin de semana, lleno de alegría, bendiciones. Un temita musical, el aguacero, para saludar a mi hijo Jorge ahí en Veterinario Valle Center en Pedro Mon 131. Un saludo para todas mis hijas y para toda la familia Encanto.
1: Me quedan dos, gracias mamita Angélica, con dos más estamos, aprovechen de programar con nosotros.
0: Nos quedamos junto a ellos, aquí están los lumaquinos alegres en Encanto FM en la 88.5.

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2: Son exactamente las 12 horas 57 minutos.
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1: Exactamente las 13 horas, 26 minutos.

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2: Exactamente las 13 horas, 28 minutos.
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3: Exactamente las 13 horas, 56 minutos.
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2: de... Son las 14 horas, 11 minutos.

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1: Son las 14 horas, 21 minutos.

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2: Son las 14 horas, 28 minutos.
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2: Son las 14 horas 56 minutos.
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0: Buenas tardes, querida amada, respetada y adorada familia Encanto. ¿Cómo le va? Esperemos harto un mensajito, acompáñenos, sí, en un ratito vamos a regalar dos entraditas para el Activando Alegría el día 22 de agosto. Los que no pudieron ganar en la mañana pueden ganar hoy, ya, sí, pero va a ser en base audio, ¿ya? Esa va a ser la temática del sorteo. Audios. Y como también nos pueden hacer llegar los audios de los pueblos rurales, cómo les ha ido por ahí con los Badén. Vamos a mandar algunos mensajitos ahí también para ir preguntando cómo está la torre, cómo está el trapiche, cómo está la sosa, cómo está la placa, cómo están los amigos del pueblo de Limarí, los llanos de Limarí. ¿Se puede transitar o no se puede transitar? Gran pregunta. ¿Cómo están los amigos del sector del Talhuel? ¿Oye, paró llover? No, está despacito. ¿Cómo están los amigos del Talhuel, Lagunilla? Ahí, por favor, manden mensajito, escríbanos al WhatsApp de la Radio Encanto, la del pueblo y para los pueblos. Alma 569-6840-5146, más 569-6840-5146. ¿Cómo está calle Benavente con Tocopilla? Ahí también manden mensajito. Algunas calles céntricas. El amigo Hermo Jiménez está por ahí, mándelo nomás, mande fotito. Ah, nuestro amigo Elio Briseño, por ahí también los hermanitos López, manden, pues amigo, mande la parte alta también, Pedrito Gallardo, Pedrito Araya, el Puma Rodríguez, Jonathan de las 16, amigo Jonathan de las 16, manden fotito, manden audio, y si quieren ir a bailar el 22 de agosto, en un ratito más, vamos a estar regalando dos entradas para que vayan a disfrutar del tremendo espectáculo que nos va a mostrar ahí el Activando Alegría. ¿Dónde? 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Para los que querían ir a bailar, mañana se suspenden los bailes. No hay baile. Hace un rato que no hay baile en ningún lugar de la provincia de Lima. Dice que no hay baile. Ya, así que mañana no diga usted, sí, mira acá, yo no, acá, no. No hay baile. Así que usted se queda en la casita nomás esperando. Allá está un movimiento por ahí el día 8, el día 15, 22, el 29, del mes siguiente, que ingresa el día de mañana, pero por el momento no hay bailes. Vamos al WhatsApp. Buenas tardes, ¿cómo está Cita DJ?
1: Buenas tardes, bien.
0: Picarones, sopa y pilla, poroto.
1: No se hace picarones. Sopa y pilla yo creo que va a ir para la 11.
0: Poroto. Sí, por el, sí, la lluvia.
1: ¿Con harto zapallo?
0: No, sin zapallo.
1: Ah, entonces. No, poroto sin zapallo no.
0: No, yo no como.
1: Pero yo sí.
0: ¿Come tú?
1: ¿Cómo yo?
0: Yo no como.
1: ¿Tú comiste sopaipilla?
0: No, tampoco llevo el sopaipilla.
1: No comí, me las como yo. Más no, como yo.
0: Sí, no como ninguna cuestión tampoco. Déjenme sin comer hasta mañana.
1: Pequeñito.
0: Sí. Oye, saludo para Jason Rojas y nuestro jefe que está de Santo el día de hoy, así
1: sí,
0: que
1: San Ignacio.
0: Por acá está. ¿Cómo está don Jason?
2: Bien.
0: ¿Todo bien?
2: Sí.
0: ¿Algún saludito acá o no?
2: Para mi
0: copito. Ah, para su copito, ya. Ya hace copito, que tengo ganas de hacer a los chinos.
1: Yo también.
0: Saludos ahí para Jason, nuestro hijo ahí que está aguantando al lado de sus padres aquí, escuchando la lluvia. Sí, porque en el tema no se puede escuchar. Así que obligado a irnos a trabajar.
1: Para afuera sí, para adentro no.
0: No, pero no es lo mismo escuchar en
1: no
0: el
1: es
0: zinc
1: lo mismo.
0: Que escuchar en el...
1: ¿Cierto?
0: Sí,
1: hasta
0: no,
1: la mina,
0: no.
1: Sí. Pero hay así gente que no le gusta.
0: No, a mí sí.
1: A mí también.
0: Así que el que quiera venir a la mesa de Jason Rojas tiene que venir, pero con la mano ocupada.
1: Claro.
0: La mesa está vacía, así que alguien quiere venir a tomar tecito con nosotros y celebrarle el cumpleaños. Va, el cumpleaños.
1: ¿Cómo?
0: El santo... la mesa está disponible, pero no tiene nada. Ya les paso el aviso. Si no, se puede salir a comprar para mojarse. Si eso por eso no va. ¿Qué más tenemos? Arrancamos, invitando a todos los pueblos rurales que nos envíen ahí alguna duda, alguna sugerencia, alguna preocupación de lo que está pasando en los pueblos. Ojalá no pase nada, pero sobre todo los caminos son los que nos preocupan a nosotros, la conectividad para los caminos. Así que vamos al WhatsApp.
1: La amiga Doris Morales.
0: ¿Qué dice la amiga Doris Morales?
1: Hola, buenas tardes, que tengan un buen fin de semana. Saludos a mi nieta Renatita, ya dando el almuerzo, dice. Quisiera escuchar al grupo Alba Cora.
0: El grupo Almacora ya se nos viene, el grupo Almacora se nos viene en el tren del 6 y en el tren del 6 puedes irte si no me quieres. Saludo a la amiga Dori, don Oscar, saludo a la Pablo y la Jessy, el Diego, el Vicente, la Renatita. Para la amiga Nancy Morales en Antofagasta, para el Julito Morales, gran músico ballino, ahí también saludo para la familia, que lo pase bien. Deme dos más.
1: La Toñita.
0: Toñita Barraza, ¿qué nos comenta? 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
1: Hola, un gran saludo a Jason Ignacio, dice, a mi sobrinito Martín Ignacio, Mauro Ignacio y mi sobrina Martina Ignacio. Y que no sean llorón.
0: Bien, sí, es que es un decir cuando llueve.
1: Ah, ¿en serio?
0: Sí.
1: Ah, ya, no sé.
0: Esa dice, por ejemplo, tan llorones que salieron los Juanes cuando llovía para San Juan.
1: Ah,
0: tan llorones que salieron los Antonio y era cuando llovía fuerte, con calidad. Ahora, como ahora. O sea, como la semana pasada.
1: Claro.
0: Sí,
1: vamos con música.
0: Vamos con musiquita, recuerden amigos, llamadito a los pueblos rurales, que nos manden mensajitos, videitos, fotitos, mándenlo al WhatsApp de la radio. Nos vamos con...
1: ¿Con el grupo Albacora?
0: Aquí, para la amiga Doris Morales, en Población Carmelitana, suena el grupo Albacora. Sí.

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2: Son las 3 de la tarde, 26 minutos.
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0: Ya estamos de regreso y estamos saludando a la Juanita en Lagunillas. Juanita en Lagunillas. Volvió la lluvia por ahí, Juanita, Don Hans, la amiga Nancy Andrade, la Diamantina Castro. Aquí llegó de nuevo. Y suena bonito, con ganas de tirar una churrasquita a la parrilla. La churrasca que íbamos a hacer con el Willy. Esa yo creo que la vamos a hacer hoy día. ¿Se puede pasar para allá, Willy Cuica, o no? ¿Se puede pasar para allá por la Vista Bella o no se puede pasar por la Vista Bella? Te pregunto, a ver, don Willy Cuica, ¿se puede andar por la Vista Bella para ir a esa churrasca? Sí, pues tú la así, la Carola las asa, la Dani las rellena y yo me las como con el Jason. Ahí quedan, listo. Saludos ahí a la población Vista Bella, saludamos también a la churrasquera de la Vista Bella, saludamos a los amigos de la local de comida rápida Bicentenario, el bajón de la Bicentenario, ahí donde encontramos de todo, y por supuesto Botillería Bicentenario, pues ahí está la mamita María, está la Vane, Vanita Vane, Vanessa, y toda la familia ahí reunida ahí, en torno a la lluvia. 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Me llega el aviso, la Vane dice: Juanito, mándeme toda la gente a buscar los picarones. 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Saludos ahí a todos los amigos y amigas de la sintonía. ¿Cómo está el guindo? ¿Cómo va el guindo? Sandrita Carvajal, ¿cómo está el guindo? Por favor, todos los amigos ahí, la amiga Patricia, la carita del guindo. ¿Cómo está el sector del guindo? ¿Ah? ¿Cómo va el...? ¿Han tenido alguna noticia con respecto a lo que es el canal? Bueno, ahí también lo comunican con nosotros, el guindo, Sotaquí. Recoleta, Carlito Roja. ¿Cómo está Carlito Roja? 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Vamos al WhatsApp rápidamente. Quiero hartos mensajitos. Quiero hartos mensajitos el día de hoy. Ya vamos a ir con el sol. De las 4 en adelante vamos a regalar las hinchadas. Dos hinchaditas. Sí, los que quieran ir a bailar ahí a la Activando Alegría, ningún problema. Ahí se pueden ganar dos. Al tiro, no va a miércoles, que va a andar pagando las 20 lucas, no, ni 15 lucas, ni 10, ni 8, nada, no. Usted se la gana en la Radio Encanto y va a bailar sin pagar. Vamos al WhatsApp.
1: Jason Espinosa.
0: Don Jason Espinosa Rojas, que nos comenta a esta hora de la tarde.
1: Hola Juanito, DJ, un saludo para ustedes. Quiero mandarle un saludo a mi mamá Alicia y mi sobrina Emma y un temita de los líderes de Chile, Mil Preguntas.
0: Mil preguntas ahí para saludar a don Jason Espinosa Roja. Y saludo para la Nadia chica. Sí, vos saludan a Nadia grande, Nadia gigante. Saludo ahí a la familia en la población Vista Bella. Saludo para don Jason Roja. Ahí se ha juntado con Waldito Vega, ¿no? No se ha juntado con John Waldo. Saludo, pregunto. ¿Qué más?
1: Celinda López.
0: ¿Qué dice Celinda López en la Feria Modelo? Yo creo que ya está en la casita. Yo creo que debe estar en la casita. Buenas tardes, bienvenida.
1: Hola, buenas tardes. Un saludo, dice a Jason en el Día de su Santo. Que lo pase bien y quiero escuchar el tema Debajo del Agua. Saludo a la Toñita y bendiciones.
0: Por Debajo del Agua de los Rancheros de Río Maule, temazo musical. Ahí saludo para don Jason Ignacio Rojas Echardorf. El día de hoy, Día de su Santo, Día de su Santo. Ahí aprovechen, ¿no? Ahí. La mesa está esperando, mira. Suena la mesa ahí. Suena la mesa esperando los estudios de la Radio Encanto. Deme uno más. Deme uno más.
1: Uno más.
0: Uno más.
1: Rosita de Puertas del Sol.
0: Hola Rosita, ¿cómo está Puertas del Sol? Bienvenida, buenas tardes. 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
1: Hola Juanito, DJ. Quisiera escuchar un temita del Llanero de Ñuble. Gracias y bendiciones.
0: Bien, bien, bien. Nosotros nos vamos con música. Usted nos sigue escribiendo. Sigue escribiendo a los pueblos rurales, las poblaciones, la Villalón. ¿Cómo se ha portado ahí el sector de la Villalón? ¿Cómo se ha portado el Parque Inglés? Aprovecho de escribirlo. ¿Cómo se ha portado Tocopilla en vivo? Su Radio Encanto, la del pueblo y para los pueblos. Y en la música se viene...
1: Lo vi desde Chile, mi preguntas.
0: Nos vamos saludando a don Jason Espinosa, a la Nadia Chica, a la mamita Liz y toda la familia en Población Vista Bella.

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3: Son las 3 de la tarde, 57 minutos.
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0: ustedes pueden escuchar al llanero de Ñuble. ¿Cómo les va? ¿Cómo les va? ¿Cómo les va? Lo que se están sumando a la sintonía. Saludo cariñoso para todos nuestros amigos, vecinas, vecinos de las diferentes poblaciones. Para que vayan de compra ahí en frutería y verdulería, el Talquino están atendiendo con lluvia, con todo, dijo la Alejandrita ayer. Nosotros vamos a atender igual, así que saludos ahí a frutería y verdulería el Talquino, ahí sector Los Peñones, lote 6, donde va a encontrar de todo. 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Y se corta el puente, el Badén de la Placa. Sí, se corta el Badén de la Placa. Así que la alternativa de venir a Ovalle es Soco. Ya, así que gracias ahí a los que nos están llegando. Usted amiga de la Placa, usted amigo del trapicio, usted amigo de la Torre, mande mensajito, porque la Torre también se hace estrago. Así que saludos cariñosos ahí para todos los pueblos rurales. Hacer el aguante. Oye, por ahí también el tranqui cogotista al máximo. Así que qué bueno por los embalses, no sé cuánto llevará la paloma. Si alguien tiene cuánto lleva la paloma, yo creo que ya superó el 60%. Creo haber superado el 60% y que es un buen superávit de agua. Y a cuidarla, ¿no? A cuidarla, sí. ¿Qué más tenemos en el WhatsApp de la radio? 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
1: La amiga Erika de la Comesal.
0: ¿Qué dice la amiga Erika? ¿Cómo le va? Ya, vamos a regalar el traita. ¿Regalamos dos? ¿Sí?
1: ¿Sí?
0: ¿Tengo muchas?
1: Sí, ya regalamos.
0: Tengo como 100
1: entradas.
0: No, entera. Pero tengo. Tengo para regalar,
1: así que... Casi te creo.
0: Vamos a regalar dos y ya. La próxima semana me autorizaron tres más.
1: ¿A quién?
0: A todas las personas que me mencionen, algunos de los... tenemos...
1: ¿A las primeras dos personas entonces?
0: No, que manden audio nomás.
1: Que manden audio.
0: Sí, que manden audio, no, solo por audio, no escrito, solo por audio. ¿A qué grupo quiere ir a ver el 22 de agosto? ¿A qué grupo el mejor audio se queda con la 1 y 2 entradas? El mejor audio, el que le ponga más power, más color, se va a quedar con las primeras 1 y 2. Y ahí la próxima semana tengo 3 más. Y la otra de arriba 5. No vamos a regalar muchas entradas, dijo el Indio López, porque quiere que la gente se vaya a divertir, que se vaya a pasarla bien ahí con tantas agrupaciones musicales. Usted tiene que decidir a qué grupo va a ir a ver. Y poniéndole el pago, no sé, cantando un pedacito a la canción. Haga lo que quiera, pero se vaya a la entrada y no va a pagar. Pues no va a pagar. Lo más importante es que no va a pagar ni 10, ni 15, ni 20 mil pesos. Así que comience a mandar audios si quiere entrar. Si no, bueno, las tengo en las vendas. Las vendo después si no mandan audio. Si no mandan audio, las vendo después. Ya, vamos a algo así. ¿Qué dice la amiga Erika?
1: Hola, Juanito. DJ.
0: Mi
1: familia encanto. Quiero un temita de los Lumaquinos Alegre, por favor, gracias y que tengan una excelente tarde y bendiciones.
0: Listo, hermana, amiga Erika, no quiero una entradita, mande audio, si quiere ahí mande un video bailando, no sé, lo que quiera. O es audio o video bailando ahí con la canción de fondo, no sé, escuchando la radio, qué sé yo. Pero hay dos entraditas que se van a ir el día de hoy. Hay dos entraditas que se van a ir esta tarde de día viernes, por fin viernes.
1: La amiga Yanecita Calderón.
0: ¿Qué dice la Yanecita Calderón? ¿Cómo está Yanecita? ¿Cómo está la cosa por los leíces? Por favor, aprovechen de mandarme la información igual, ¿eh? Aprovechen de mandarme informaciones y así también ahí nosotros lo vamos informando a la locomoción colectiva. Aunque ya sabemos que el corte de los, por ejemplo, de los colectivos Tamaya ya no pueden pasar por el sector de La Placa. Así que, por ejemplo, la gente de Cerrillo, la gente de La Sosa, La Torre, ya no va a poder pasar directo por el sector de La Placa hacia Ovalle. ¿Qué dice la Yanecita?
1: Hola, Juanito, DJ. Deseo que tengan una excelente tarde junto a su regalón. Ayer no me reporté, estaba en el doctor en Coquimbo y hoy me tocó en la mañana ir al SECOF, dice. Ya.
0: Bien.
1: Hicieron un temita de Adrián y los Dados Negros Pastorcita, gracias y bendiciones.
0: Ya se nos viene Adrián y los Dados Negros con el Pastorcita, linda Pastorcita. 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
1: Anita Órdenes.
0: Anita Órdenes, no sabemos si en la feria, en el supermercado, en la casita, pero está en sintonía de la radio Encanto, la radio del pueblo y para los pueblos, que está regalando dos entraditas para el Activando Alegría 22 de agosto, desde las 17 horas en Centro de Eventos San Nicolás.
1: Hola, dice señorita DJ, Juan y mi Jason, ¿cómo están? Un temita de los llaneros, por favor, gracias. Un gran saludito a mi Jason Ignacio por su onomástico.
0: Bien, excelente, excelente. Aquí está la mesa esperando. Aquí está la mesa, vengan a tomar tecito, vengan a tomar tecito, vengan a tomar tecito. Saludo a la población carmelitana.
1: ¿Vamos con música?
0: Vamos con musiquita. Recuerden que estamos regalando entrada, mande su audio, a qué grupo quiere ir a ver, por ejemplo, Fanson de los Amaneceres del Valle, Jaguares del Norte, Provincianos del Choapa, los Supercorsarios del Amor, de la Diana Rojas, los Tigres de Parral, no sé, usted nos dice a cuál va, qué grupo va a ir a ver, cuál es su grupo predilecto de todos los que van a estar, y participa por la entradita inmediatamente ahí, uno y dos. Siento cariñoso el día de hoy. Día viernes será.
1: Yo creo
0: que no sé, no, yo no soy tan cariñoso, pero no sé qué me pasó el día de hoy, pues. Será el agua, me lavó la mente.
1: La lluvia me lavó la mente.
0: Ya, nos vamos con música, se nos viene.
1: Nos vamos con los lumaquinos. ¿Con quién
0: es lo que tenemos?
1: Pastorcita.
0: Ya, Pastorcita, y saludamos a la Llanecita Calderón, aquí en vivo, su Radio Encanto FM.

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2: 16 horas, 29 minutos.
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0: Ya estamos de regreso. Ahí escuchamos a los Llaneros de la Frontera. Me quisiste jugar a la mala nomás. Saludos a todos los amigos que están ahí. 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Mañana arrancamos a pasar agosto, güey. A pasar agosto, como dicen por ahí. A pasar agosto. Ah, ya no queda nada. Así que mañana a pasar agosto, pero en compañía de su Radio Encanto, por supuesto. Siempre se puede pasar agosto, septiembre, octubre, noviembre y todo el año. Así que usted, ahora estoy esperando los audios. ¿Nadie se quiere quedar con la entrada? Ya, mándela. Al primer audio regalamos una y el segundo se llega la otra al tiro nomás. Ya no hay que ya. Mande audio nomás. ¿Qué grupo quiere ir a ver, a disfrutar, a cantar, a bailar el 22 de agosto en Centro de Eventos San Nicolás? Bueno, yo estoy regalando dos entraditas ya. Mande audio nomás. Al primer audio se lleva una entrada. Al segundo audio se lleva la segunda entrada. Listo, fácil, simple. Dale. ¿Quién dice así? Ah, el que relata los partidos de Argentina, ¿no?
1: ¿Y qué tienen que decir en el audio?
0: ¿A qué grupo quiere ir a ver?
1: Ah, ¿qué grupo quiere ir a ver?
0: Sí, o cuál es, qué grupo. Y con alto power, con alto color, sí, pues no me voy a mandar. Hoy a mí me gustan los provincianos del Chuapa. No sé, lo descarto al tiro. No, tiene que ir fuerte. Yo quería ir a ver los provincianos del Chuapa y voy a saltar, bailar, gozar, tirarme al piso, pararme y salir arrancando. Ya, vamos. ¿Qué tenemos?
1: Tenemos acá Carmencita Peñalillo.
0: ¿Qué nos dice la Carmencita? ¿Cómo va por ahí, Carmencita? ¿Cómo está sector El Olivo de Tuquí, Carmencita? Saludos a don José, al José Junior y a toda la familia. Saludos, bienvenida, buenas tardes.
1: Buenas tardes, aquí en la casita. Nosotros les doy gracias a las personas que ayudaron con materiales a mi esposo José Castillo y a los que le ayudaron a echar el techo ahora. Quiero escuchar un temita, dice Los Llaneros de la Frontera, El Hijo Ingrato.
0: Ya se nos viene Los Llaneros de la Frontera, Carmencita Peña y Lillo. Saludos al sector, sí. El Olivo de Tuquí.
1: Y le da saludos a los jefes de su esposo, dice, que lo ayudaron con materiales para la casa. Muchas gracias, se lo agradezco de corazón. Muchas gracias.
0: Muchas gracias ahí a los jefes de don José Castillo, ahí que le ayudaron a llevar materiales para la casita, para el techo, qué sé yo. Así que, bueno, ojalá que esta mini lluvia no le haga nada. Así que saludos, Carmencita, eso esperamos y esperamos que sea para todos, especialmente a nuestros amigos. Créanse, lo que se han perdido montones, son más de 2.000 cabezas de ganado que se han perdido, así que esperemos esta lluvia sea como corresponde, porque cuando son años buenos uno puede hacer muchas cosas, pero cada vez que siga lloviendo, eso es lo que, ojalá sea una lluvia tranquila y que no cause más daño. ¿Qué más tenemos?
1: Ercira.
0: Ya, ¿qué dice la amiga Ercira? La Sosa, llueve o no llueve en La Sosa, amiga Ercira.
1: Hola Juanito, soy la Ercira de Las Sosas. Un saludo para mis hijas, nietos y mi yerna. Quiero la canción del Llanero de Ñuble, Amores que Matan. Gracias y que tengan buena tarde. Sí, llueve, dice.
0: Llueve en La Sosa nomás, pero ¿ha pasado algo por ahí? Coméntenlo un poquito, amiga Ercira y su hija. Lo que estén con ustedes, manden mensajitos, videitos, si tienen por ahí. Al más 569-6840-5146. Abracito de gol, amiga Ercira. Abracito a La Sosa.
1: Mucho frío, dice.
0: Está ahí,
1: mucho
0: no.
1: Frío y viento.
0: Uy, eso no es bueno. Cuando hablamos de viento, el viento no es bueno. Saludos, cuídense mucho, amiga Ercira. Le queremos para acá en la radio, así que saludos.
1: Dominga Albanés.
0: ¿Qué dice la amiga Domi Albanés? Bienvenida, buenas tardes. ¿Cómo anda la pequeña Maite? ¿Cómo está el Mauri? ¿Cómo anda por ahí la Yossi, la Juani, la Eldita Rossi, toda su familia, amiga Domi?
1: Sí, hola, hola, dice Juanito DJ Jason, que tengan una linda tarde. Quisiera un temita de Jessy Uribe, Coqueta, gracias.
0: Bien. 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
1: Erika de la Cobresal.
0: ¿Qué dice la amiga Erika?
1: Ella mandó un audio.
0: Ya, vamos, amiga Erika, vamos, manden audio, llévense la entradita. La primera entrada se va ahora, al tiro.
2: Yo quiero ir a bailar con los llaneros porque me han pasado muchas cosas bonitas, así que voy a llegar al otro día.
0: No están los llaneros, amiga Erika. No están los llaneros, mire, están los provincianos de Chuapa, Amaneceres del Valle, Jaguares del Norte, los Super Corsarios del Amor, Tigres de Parral y la Diana Roja y su banda. Ahí son los que van a estar, así que vamos, que se puede. ¡Ay, se salvó la entrada! ¡Quedó a punto!
1: ¿Vamos con música?
0: Vamos con música, póngale bueno. ¿Con quién
1: nos vamos? Vamos con Amores que Matan, de los llaneros de Ñuble.
0: ¡Nos vamos a las Osas, amiga Ercira! Saludos para usted, para la familia en general. Pásenlo bien y suena el llanero de Ñuble aquí en su Radio Encanto FM.

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2: 16 horas, 56 minutos.
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0: Ahí estaban los llaneros de la frontera, hijo ingrato, ahí para saludar a todos nuestros amigos que nos están conectaditos a través del WhatsApp de la radio. Recuerde amigo, mande. ¿Qué va a tener de 11? ¿Van a ver sopaipillas? ¿Van a ver picarones? ¿Dónde van a ver sopaipillas pasados? ¿Dónde van a ver picarones? Quisiera saber yo el día de hoy. Quisiera saber el día de hoy, así que aprovechamos que usted nos comente, mande mensajito. Oiga, ¿la Cintia Galleguillo va a hacer picarones o no van a hacer sopaipillas? ¿Qué van a hacer, Hermo? ¿Qué van a hacer? Pregunto. Más 569-6840-5146. Es el fono Encanto, FM Chatito Miguel, la amiga María Cortés, el Sol del Pacífico, la amiga María Cortés de los Nogales, la Rosita y la Sandrita, ¿ah? La Tóxica, me dicen por acá. Así que salud para la amiga Elizabeth Cortés, la Matadora. Y nosotros rápidamente nos vamos al WhatsApp de Encantador, el más 569-6840-5146. ¿Qué pasó? ¿Qué pasó ahí? ¿Qué pasó?
1: Saludo para Marquito Robles.
0: Saludo Marquito Robles. 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
0: Bien. ¿Qué más tenemos? Aprovecha ahora. Póngale WhatsApp, póngale numerito.
1: Vamos con música.
0: Estoy loco.
1: ¿Qué le faltó? ¿Qué le pasó?
0: No, estoy fallo yo. Está. 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Nos vamos con música.
1: Nos vamos con los Rancheros de Plata. Ya. La pena de un error.
0: Suena pues, suena La pena de un error. 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
2: 17 horas, 28 minutos.
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2: 17 horas 56 minutos.
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2: Exactamente las 6 de la tarde, 28 minutos.
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2: Exactamente las 6 de la tarde, 38 minutos.

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2: Exactamente las 6 de la tarde, 56 minutos.
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1: Son las 19 horas, 10 minutos.

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2: Son las 19 horas, 28 minutos.
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3: Son las 19:56.
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